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0: Claro que siguen los días invernales, por supuesto. Ya nos olvidamos del Mundial, de lo que pasó. Y también vamos a esperar lo que viene, la primavera 2026, pero con ganas de renovarnos y que vaya cambiando todo, que vaya fluyendo todo. Canciones al estilo de Eternos Hit, que no para.
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Va llegando casi casi el último bloque de música pedida. Aprovecha ese cantante, esa voz, esa banda, ese tema en vivo, ese tema en concierto, tema versión remix también. Antes que llegue el final, buena música elegida para irnos.

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0: Ahora se va llegando ese bloque final de un par de temas elegidos. Lo que pediste a lo mejor el fin de semana y no hubo tiempo de escuchar. Bueno, hoy fue sonando y si no hay tiempo queda para mañana martes. Pero la semana completa, 5 días, 2 horas por día de eternos hits.
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Gracias por todo. Nos reencontramos el día de mañana, martes, para compartir otro buen momento de muy buena música. Mañana martes compartimos otro momento de clásicos, 2 horas compiladas con temas imborrables. Así pasó nuestro lunes, así pasó Eternos Hits.

acá llegamos por hoy en Eternos Hits. Te esperamos la próxima con esas canciones que siempre te acompañan. Gracias por tu compañía. 2, 1, 2, 3.

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Muy, pero muy bienvenidos. ¿Cómo les va, amigos? Buen lunes, comienzo de semana, con buenos clásicos en el aire de la radio, con buenos clásicos en All This Time. ¿Todo bien? ¿Todo tranquilo? Pulgares arriba, vamos, que arrancamos con todo esta semana de la mejor manera, con buenos clásicos para disfrutar en el aire de la radio, así que no te puedes perder nada. Ya arrancábamos con The Rolling Stones haciendo Satisfaction. Yo soy Cristian Carballo, les doy la bienvenida y nos quedamos con Vilma Palma, Un Camino Hasta Vos.

Dice Outfield, ahí lo estabas escuchando en el aire de la radio en este Oldies Time de lunes, que se vive de la mejor manera, por supuesto. Vamos a quedarnos con Lenny Kravitz, I Belong to You, año 98. Vamos a seguir disfrutando buenos clásicos en el aire de la radio.

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Richard Marx hacía Endless Summer Nights, una muy buena canción, escrita e interpretada por Richard Marx y lanzada en enero del 88 como tercer single de su álbum Triple Platinum, que bueno, fue terrible. Bueno, ahí se iba Richard Marx en All This Time. Nos quedamos con The Three, You Gotta Be.

buen clásico de Bon Jovi. Ahí se iba Want You Dead or Alive, el temazo, que es la quinta canción del álbum de Bon Jovi del año 1986. Una muy buena canción de la banda de rock estadounidense, compuesta por Richie Sambora y por John Bon Jovi. Es un tema clásico del grupo que suelen tocar habitualmente en los conciertos. Una canción que tuvo un éxito muy importante a nivel global. Y el solo de guitarra de esta canción es considerado uno de los mejores de la historia. Impresionante. Nos quedamos ahora con los Guns N' Roses. Welcome to the Jungle.

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Hughes and the News, ahí se iba, Doing It All For My Baby, y lo estábamos compartiendo, por supuesto, aquí en la radio, todo por mi nena, ¿no? Sería algo así, lo compartíamos en la radio. Este es Oldies Time, hay clásicos, hay buena música, hay canciones inolvidables, como esta que llega ahora de Northern Uproar, haciendo De Cualquier Modo en que lo mires.

Se iba con Lean on Me, esta canción compuesta por Bill Withers, lanzada en 1972 como primer single del álbum Steel Bill, fue la primera de Soul en alcanzar el Billboard Hot 100. También alcanzó el puesto número 205 en la lista de las 500 mejores canciones de todos los tiempos según la revista Rolling Stone. Bueno, canción que en el año 1993 versiona Michael Bolton, y ahí la estabas escuchando. Ahora Crowded House llega a Something So Strong.

In Excess, año 1987, desde el álbum Kick, lo que se iba era Mystify y lo compartíamos con vos en All This Time. Ahora seguimos con más porque lo que llega es Hit. La calle es su lugar.

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Seal haciendo Stand By Me, lo que estábamos compartiendo con vos. Y obviamente que seguimos con buenos clásicos, porque hay uno mejor que el otro, como este de Queen que llega ahora, Another One Bites the Dust.

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Last Train to London, un clásico increíble de la Electric Light Orchestra, lo que estaba sonando en el aire de la radio. Gente, nos vamos, gracias por estar ahí del otro lado. Quédense que hay mucho más para seguir disfrutando, obviamente, aquí en el aire, así que no se pueden perder nada. Yo soy Cristian Carballo, esto fue Oldies Time. Mañana nos volvemos a encontrar con mucho más. Te dejo con Ross Stewart, temazo, Baby Jane, chao.

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Hoy nos metemos de lleno en los grandes clásicos retro de los 80s. ¿Quién te va a llevar a casa esta noche? Con esa pregunta, Benjamin Orr y The Cars nos regalaron en 1984 una de las canciones más melancólicas y hermosas de la historia del pop. Producida con una delicadeza extrema, Drive usa los sintetizadores para crear una atmósfera única de soledad y cuidado. Es el tema perfecto para acompañar una noche de reflexión, un viaje largo por la ruta o simplemente para dejarse llevar por la emoción.

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2: Tal vez recién nacías en esa década. O ya eras grande. O ni existía. Y te la contaron tus padres. 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

va a comenzar a nivel musical con este señor que se llama Ricky Martin y nos va a hacer bailar, nos va a hacer mover y cantar como siempre lo hace. Ricky Martin abre este programa de martes con este Living la Vida Loca.

0: ¿Te acordás cuando solo teníamos un ratito para ver algo infantil en la tele? ¿Y eras del Team Xuxa o el Team Flavia con el señor televisor? Volviendo a los 90.
1: Esos buenos recuerdos.

La canción en idioma árabe más famosa de la historia. El artista, esto anda a chequearlo, viste, así dice la data. El artista egipcio Arm Diab logró esta fusión brillante y revolucionaria. Mezcló el pop oriental con guitarras flamencas, percusiones latinas y bases bailables que conquistaron el mundo entero. Nour al-El-Ain, Nour el-Ain significa luz de mis ojos. Mirá vos. No sabía esto, ¿eh? Siempre que tengo que decir data de este tema, me voy enterando de cosas nuevas. Hoy no nos vamos a centrar tanto en la historia de Amr Diab, porque hemos hablado mucho de él, pero hoy nos quedamos con esto. Luz de mis ojos quiere decir el tema, el nombre del tema, Nour el-Ain. Acá, en Volviendo a los 90, por supuesto, programa donde ponemos de todo, hasta música árabe ponemos. Whitney Houston, I Have Nothing, clasicazo.

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año 1997 para Cock in the Act y Do It for Love. Estamos en nuestro Facebook, en nuestro Instagram, con ganas de recibir mensajes tuyos que estás del otro lado. Volviendo a los 90 radios, nuestro usuario en Facebook, en Instagram, en todos lados. ¿Te comunicas con nosotros? Ahora es un buen momento de agarrar el celu y mandarnos un mensajito. Mientras suena Ricky Ricardo y Chiquita Bonita.

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La historia del ángel condenado de Antonio Romera y la Santa Margarita, acá en este Volviendo a los 90. Si viene Boyzone con You Need Me.

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Fabricio Casalino, ahora dímelo, decía acá en este Volviendo a los 90, tema del año 2000, perdón, del año 1998. El que viene ahora es del año 2001, It's No Doubt, con Hey Baby.

Bueno, amigos, ahí sigo haciendo No Doubt con Bounty Killer y este Hey Baby. Se viene momento de baladitas, de temas románticos que nos piden mucho, mucho. Año 2003, el primero de estos temas románticos para Alex Ubago, aunque no te pueda ver. Los otros dos vienen de sorpresa, no te vayas.

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0: final, amigos, para esta edición de martes 4 de agosto del año 2026. Mi nombre es Pablo Busto. Lo mejor para lo que resta de la jornada. Y vuelvan, que aquí, mañana, por supuesto, vamos a estar. Un abrazo enorme.
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5: Y estamos desandando el camino de los recuerdos de nuestra infancia retro, por supuesto. Y nos agarramos por... Yo lo prometí. Titanes en el ring. Sí, señores. Bien, vamos a repasar un poquito de los personajes que nos quedaron del día de ayer. Y después vamos a venir con algunas cositas que me he descargado, que es justo y necesario que compartamos. Mi nombre es Mario Alejandro Santa Cruz. Aquí comienza un tiempo que fue hermoso. Nostalgia y muy buena vieja música se mezclan.

Titanes y te puedes comprar algo de Titanes. Y yo investigo un poquito por ahí a través de internet, que vale tener un pedacito de historia. Veremos qué hacemos. Pero aquí estamos nuevamente con Titanes en el ring otro año, porque no sé si vale la pena saltearlo. Va, a mí me gusta, ¿no? Es como decir, che, en el mes de la niñez retro no voy a hablar de Tom y Jerry. Hello, no podés no hablar de Tom y Jerry. Del Pato Lucas. Tenemos que hablar de los autos locos, de He-Man, de Mazinger y de los cariñositos.

0: Bien, comenzamos el bloquecito de los 90. No vamos a poder repasar a todos los personajes de Titanes en el ring porque eran, no sé, acá estoy viendo a golpe de vista 200. Algunos sí los vas a reconocer a golpe de vista. Rocky Rolando con su moto y el humo, Voltron, Tufik Mehmet, mira qué raro, Tenenbaum, el ancho Rubén Peusel, Pepino el 9 el payaso, ese me acuerdo, Nerón, vino a quemar todo, Mr. Moto, ¿quién no se acuerda de Mr. Moto? Y por supuesto, así como hablamos de la momia blanca, que fue interpretada por Iván Kowalski y que después fue interpretado, ahí ves que encontré la información, por Enrique Dos Santos. Y después del 75 al 88, Juan Manuel Figueroa tuvo tres artistas de la lucha que interpretaron a la momia blanca. Y después surgió, obviamente, la momia mala, que era la momia negra. Cosa de locos.
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2: Bueno, ¿qué quieren primero? ¿Presentación de La Momia o Martín Kardashian? Ojo que en todo eso me encontré el video de la finalísima. Entre La Momia y Martín Kardashian. Dos buenos personajes, dos queribles personajes. Claro, ¿cómo se debatía uno entre cuál querías que gane? ¿Si La Momia o Kardashian? Si los dos eran buenos. ¿Viste que estamos acostumbrados a que lleguen uno malo y uno bueno? Al final de la película, la batalla final, a lo que sea. Pero acá eran los dos buenos, técnicamente.

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1: ¿Saben qué vamos a hacer? Vamos con la de Karadagian. Por la figura, por el personaje, por ser el creador de este ciclo. Y después en el bloque que viene compartimos la entrada de la momia, la blanca.

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4: En la presentación de Kardashian tenía un minuto y medio. Voy a tratar de no poner tanto tampoco. Pongo fragmentitos. Ojo que hay versiones y depende la presentación de qué año. Porque no olvides que este ciclo comenzó en los 70. Tenés relanzamientos de los 90 que están en mucho mejor calidad. Tenés la presentación del conductor de esa noche según la pelea. También una presentación un poco distinta. Vamos rescatando un poquitito de todo. Pero yo pongo fragmentitos porque si no, te tengo 2 minutos en una presentación, me matás.

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0: Bueno, por ahí la presentación de la momia carecía de dinámica. Era bien... Y no recordaba que la momia negra era boxeador, digamos, su talento pugilístico. Pero me mató porque estaba escuchando la presentación que hacía el conductor de esa velada, porque peleaba la momia negra con Mr. Moto. Técnicamente, si es la momia, tiene que haber sido de la época de las pirámides. Y no sé qué, le inventaron una historia con barbitúricos, algo medio muy moderno, ¿viste? O sea, como que la momia negra hubiera reencarnado, hubiera fallecido anteayer y reencarnó hoy, ¿viste? Una cosa rara. Me parece un error conceptual. Para mí la momia es de la época de los egipcios, mínimo. Grandes historias de estos personajes que vimos arriba del ring, dentro de la televisión. Y ojo, porque hacían también todos los shows en vivo.
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1: Bien, cerramos nuestro bloquecito de los 80. Ya volvemos con los 90, porque estamos en martes y los martes, en un tiempo que fue hermoso, son de 90 y de 80.

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4: Bueno, me bajé una versión de la presentación de La Momia Negra, pero relanzado en 1997, ¿sí? Que no es la misma que escuché, más vieja. Como les dije, por ahí había algunos cambios. El ciclo tuvo mucha vida en el tiempo en la televisión. Pero eso en un ratito. Comenzamos otra vez a desandar los 90.

0: Y aquí estamos nosotros en un tiempo que fue hermoso, desconectándonos un ratito de la realidad y yendo al pasado porque nos hace bien. Porque el presente tiene sus cositas que por ahí nos apesadumbran. Sí, nosotros tenemos los pies en la tierra. Pero en este ratito dejamos que nuestra mente y nuestro corazoncito viaje a otros tiempos.
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Bueno, este tema, esta presentación estuvo registrada en 1973 por Sony Music Entertainment y relanzado en 1997. Una presentación de La Momia Negra que, por ejemplo, yo no había escuchado nunca.

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2: Llegamos a nuestro último bloque para completar 120 minutos de clásicos, de historias muy nuestras y música que nosotros consideramos muy nuestra.

0: Y decía recién, música muy nuestra, pero digo nuestra porque a nosotros nos conecta con aquel pasado tan lindo, con tantas historias propias. La música hoy, mañana y siempre nos va a conectar con historias. Sean historias del pasado o historias del hoy, siempre tienen música. La vida sin música, ¿qué sería? Seguramente cuando recordás algo, lo recordás con un soundtrack especial. A veces eso nos trae una lagrimita, por supuesto, porque quizás algún tema te recuerda algún amor que ya no está. O amigos, ¿por qué no amigos? Esta música fue la banda de sonido de nuestra vida. Para los que somos de allá, de los 80 y los 90.
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0: Bueno, si soy súper sincero, podría pasarme la semana entera hablando de Titanes en el ring. Yo creo que hay que hacer un poquito más. Sí, hay que hacer un poquito más. Y entonces, después incorporamos más recuerdos y hacemos dos semanas completas, 15 días de nostalgia retro de nuestra niñez. De allá de 80 y 90, me parece bárbaro.
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0: Hasta aquí llegamos, mis niños maravillosos. No bajé más nada, los dejo con las ganas. Mañana miércoles de Super Soft, jueves seguimos con el tema. Por supuesto que seguimos con el tema. Y voy a descargar muchísimo más de Titanes en el ring. Mi nombre es Mario Alejandro Santa Cruz. Te espero mañana. Chau, chau.
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0: Hola, ¿qué tal? ¿Cómo les va? Placer de saludarlos. Placer de estar acá en la radio. Placer de recibir a tanta gente cada día. Gracias a la audiencia. Recuerdos. Arrancó Remember, señoras y señores. Bienvenidos a todos.
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0: Y quiero contarte que tenemos un día espectacular. Hermosa jornada de martes. Llegamos al 4 de agosto con 17 grados ya de temperatura. Sí, 17 grados y en ascenso. Hoy la máxima estará superando los 24 grados. O sea, tendremos una jornada calurosa, linda, para aprovecharla y para estar con la radio ahí al lado. Mañana con sol a pleno. Brisa como brisa la música acá en la 106.7. Y vamos a ir habilitando el número para contactarse con nosotros, marcando el 3884-072-201. Canta Madonna. Esta es una versión Extended Mix de mi amigo Darío Caminita. Buenísima.

0: 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A todos un abrazo, gracias por la banca. Somos recuerdos, somos la inolvidable y cada día, como hace 26 años, te acompañamos. Viviendo nuestro mes aniversario, mes en el cual vamos a cumplir los 26 años mencionados.
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0: cada mañana hay celebration, como dice aquí Roxanne. Qué buena canción, hace rato que no sonaba. Celebration. Se va Giving Little Love. Muy buen tema de Roxanne, presentado por Papelera El Tucumano.
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0: Bueno, voy a saludar por acá a Alejandro. Hola, ¿cómo te va? Que tengas un excelente día. Muy bueno el martes, soleado. Acá con Claudia en el trabajo, disfrutando de la radio. Está muy bueno siempre poder tener, y lo digo siempre, la radio ahí cerca para disfrutar muy buenos éxitos. Como este tema de Frankie Goes Hollywood, Relax. Un verdadero clásico de esos años. Bueno, regalo para Clau y regalo para Alejandro, que cada día trabajan con la radio encendida. Hola, ¿cómo va? Me llamo Raúl, acá estamos desde Yala, Samu. Aguante la música de los ochentas. Regálanos la canción Marinero. Marinero. Este tema, hay una versión de Lucía. Interpreta este tema que me pide por acá Raúl. Lo tenemos, obviamente. Acá está todo. Igual lo vamos a buscar enseguida y ya te lo voy a regalar. Abrazo grande, Raúl. Qué bueno trabajar siempre. Lo digo siempre, siempre y siempre. Valga la redundancia. La radio tiene que estar ahí. Con la radio ahí al lado. Es otra la historia. La jornada laboral cambia. Se aliviana. En nuestro mes aniversario tenemos mucho para vos. Ya con 17 grados de temperatura.
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1: Bueno, veo por acá, se pone en contacto el abonado 906. Hola, buen día, lindo martes, trabajando, escuchando la mejor radio. Gracias por tanta buena música. Excelente jornada. Para saludar a Edith y Renato. Renato y Edith, que también son abonados, porque cada día están. Abrazo enorme para Fabio en Pálpala. Qué lindo la vecina ciudad. Me imagino cuánta gente ahí trabajando también con la radio al lado. Hola, buen día. ¿Cómo va? Linda jornada para todos. María, la abonada 909. Se va reportando por acá con algún tema de la banda chilena Prisionero. Si puede ser Tren al Sur, estaría muy bien. Vamos a ir con ese tema, Tren al Sur. Lo propusimos el sábado pasado en la pantalla de Canal 7, en la tele de 21 a 22, cada sábado, y los jueves de 15 a 16. Muy bueno ese tema de esta recordada banda. Ya vienen los Prisioneros, María. María.

0: encanta, qué lindo recuerdo con Kylie Minogue haciendo I Shall Be So Lucky. 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
1: Y qué bueno tenerla a la cantante alemana Sandra Analauer para hacer un 2 en 1. Primero Secret Land, Tierra Secreta, y ahora vamos a compartir este tema que también hace rato que no suena acá en Recuerdos. Se llama Don't Cry. Y se lo voy a regalar para un amigo. Así en el barrio Coronel Arias está Joaquín. Me dice: buen martes, Samu. Escuchando el programa mientras uno trabaja, la música como siempre, un placer oírla. Los recuerdos invaden la mente y siempre es muy bueno. Voy a pedir un tema ahí, Minalú de Ofra Haza. Otro que va a venir, mi amigo Juaco. Quédate ahí, Joaquín, y ya te lo voy a regalar. Primero vamos a seguir disfrutando de ella, una exponente de los 80s en el continente europeo. Brilló como Madonna acá, de este lado del continente. Así Madonna era Sandra en Europa.

Bueno, me encanta siempre disfrutar de una cantante que en su momento la compararon con Madonna ahí en el viejo continente. Nacida un 18 de mayo de 1962, adoptó el nombre artístico de Sandra. Es una cantante alemana. La música pop que se va a extender allí en toda Europa en los años 80. La producción, claro, de su compañero de toda la vida, Michael Cretu. Cretu hizo de Sandra mucho más todavía, con placas increíbles, con temas increíbles como María Magdalena, recordarán el más conocido, quizás In the Heat of the Night, En el calor de la noche, Hi Hi, Everlasting Love, el tema Heavy Can Wait, Hiroshima, qué buen tema, Secret Lamb, Don't Cry, y escuchá este, On the Trail.

0: En cualquier momento vamos a tener más de la bella cantante Sandra, la alemana, con esa voz inconfundible. Llegamos a las 11 de la mañana. 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
3: Masacre en el Mar Negro provoca 7 muertos. Un ataque ucraniano con drones en una playa de Rusia dejó un saldo de al menos 7 muertos, entre ellos 3 niños. El dron, que fue derribado por las fuerzas rusas, cayó en un lugar lleno de bañistas, generando una tragedia en plena temporada de verano.
2: Nacionales.
4: Milei critica a Villarruel en nueva confrontación. El presidente Javier Milei arremetió nuevamente contra Victoria Villarruel, tildándola de intrascendente y opositora. Este intercambio se produce en un contexto de tensiones internas dentro del gobierno, donde las acusaciones y los delirios parecen marcar la agenda política.
2: Deportes.
3: Acuerdo entre Tottenham e Inter por Cuti Romero. Se confirma un acuerdo entre Tottenham e Inter de Milán para el traspaso de Cuti Romero. La cifra que se pagaría por el defensor argentino ha causado revuelo en el mercado de pases, prometiendo un cambio significativo en su carrera.
2: Espectáculos.
4: Rumores de romance entre Shakira y Antonio de la Rúa. Una reciente foto de Shakira junto a Antonio de la Rúa ha reavivado los rumores de un posible romance, 16 años después de su separación. Las imágenes han revolucionado las redes sociales, generando especulaciones sobre una reconciliación.
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0: Me encanta, qué buena canción, lo eligió por acá María. Un abrazo para la abonada 909. Debe estar contenta con Tren al Sur, la canción de la banda chilena Prisioneros, que viene presentada por Mármoles y Granitos D&B. 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
0: Y cada día voy a saludar a Diego, a la señora, quienes trabajan ahí en el lugar mencionado. 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Saludos a todo el personal. Me remonto a los años 90. Promediando los 90, esta canción, ¿cómo sonó? Escuchá.

Me encanta, qué buen tema, qué recuerdo. Y sí. 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

0: trabajando ahí con la radio al lado. Voy a saludar a Jimena. Hola, ¿cómo te va? Que tengas un excelente día. Un tema de la banda Virus, algo de Pasaporte o algo de Raúl Porchetto vendría muy bien. Gracias, fantástica la música. Gracias, un beso para Jime.
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1: Hola Samuel, buen día. Hola Miguel de Perico. Bueno, saludarte a vos, a tu audiencia. Quería saludar a mi señora Silvia, Silvia Marisol García. Pero un tema de eso que está en tu programación, que todo está muy bueno, chico. Dale, gracias. Ya regresando a Perico en este momento. Escuchándote, por supuesto. Chau, chau.
2: Qué bueno, qué bueno. Un abrazo. Chau, querido. Y a seguir con la radio como cada día. Está bueno transitar, manejar con la radio encendida. Lo digo siempre, encendida la radio, sinónimo de muy buena compañía. 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
1: Y acá una canción que ha marcado un momento lindo en Remember, allá en esos años, consagrado por ustedes como el tema número uno o el tema del año. Sí, en su momento fue tema del año. Y en este repaso de 26 años en el aire, lo quería proponer el día de hoy. Se trata de una banda preferida, los Bad Boys Blue. Quiero oír los latidos de tu corazón.

0: Hola, buenos días, Samuel. Bueno, desde Palpalá, Aguanada 590, reportándome. Bueno, quiero saludar a mi hermana Elizabeth, que te escucha de Buenos Aires. Pásale un tema, te lo dejo a elección, un ochentoso. Y dale. Bueno, gracias por aliviar la jornada laboral. Saludos a Ariadna, mi compañera de trabajo. Bueno, besitos, chao, chao.
1: Bueno, dale, dale, nuestra querida abonada Marisol, que siempre está. Y bueno, me encanta. Ahora Elizabeth, a través de la aplicación, así en Buenos Aires, también en sintonía. Está bueno siempre tener así estos sonidos cercanos. Regalo para Ariadna, regalo para Sol, regalo para Elizabeth. Se llama Porque Eres Joven. Acá está CC Catch.

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1: Y qué buena manera de vivir nuestro mes aniversario. Y acá en la radio, siempre con vos, siempre muchísima gente del otro lado. 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
1: Y me dice por acá Graciela, ¿por qué no haces un 2 en 1 también con Sissi Catch? Si hiciste con Sandra, vale la pena también la cantante holandesa. La cantante de Países Bajos, que también brilló. ¿Cuántos años teniéndola? ¿26 años? Un poco más, me parece, ¿eh? Más de 26 años que difundimos sus grandes éxitos de ella. Katherine Carolyn Mueller, conocida como Sissi Catch. Este tema... Nah, qué tema. Muy, muy bueno. Un recomendado, recuerdo. Siempre que podamos, te lo vamos a proponer.

0: qué bueno tener una casa con luces místicas. El tema, el título para CC Catch. 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

0: está preguntando por acá mi amigo Marcelo. Anote bien, Candelay se llama. No me cambie el nombre, mi amigo Marcelete, Candelay. Ese tema de Mind Mind está buenísimo.
1: Hola Radio, buen día. Si puede ser la canción de Francesco, que es Postal en la Máquina, si no, Fata Morgana, Disidente. Si no, Miguel Mateo también puede ser. Miguel Mateo, cuando sea grande. Gracias.
0: Dale. Bueno, por acá propone César algunas muy buenas canciones. Cualquiera va a venir, uno seguramente va a salir. Y el que viene es otro de los pedidos. Me voy a ir al barrio Coronel Arias. Así lo tenemos a Joaquín, que hace rato eligió Frajasa. Qué recuerdazo, por favor. 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

0: Como dice por acá mi amigo Joaquín, alguna vez fuimos pibes. Qué recuerdos. Primero con Ofra Haza. Y acá la canción que había solicitado César, algo de Fata Morgana. Fata Morgana. 1988. Qué año, por favor. Te veo por acá, se pone en contacto mi amigo Cupelo. De por favor, otro de Fata Morgana y otra versión que ya la vamos a proponer, querido. Voy a saludar también a Mariela, que cada día se engancha con el programa. Agradece César, dice, ya con Ofra Haza, más que suficiente. Bueno, este tema también, ahí va de regalo un bonus track. Mediodía, señoras y señores, llegamos al mediodía. 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
1: 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Hoy nos metemos de lleno en los grandes clásicos del rock nacional argentino. Pronta Entrega es una de las canciones que mejor define el espíritu de Virus y en especial la figura de Federico Moura. Lanzada en 1982, en plena postdictadura, la canción rompió con el tono solemne que dominaba gran parte del rock nacional de la época. Mientras muchos hablaban desde la épica o la denuncia explícita, Virus eligió otro camino: el cuerpo, el deseo, la ambigüedad y el doble sentido. Pronta Entrega suena a amor urgente, pero también a libertad, a vivir el presente sin pedir permiso. Esa ambigüedad fue parte de su revolución. Musicalmente, la canción mezcla new wave, pop y actitud bailable, algo poco habitual entonces en el rock argentino. Fue criticada al principio, pero el tiempo la puso en su lugar. Hoy es un clásico indiscutido, una canción que abrió puertas, modernizó el sonido local y demostró que el rock también podía ser sensual, irónico y elegante.

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1: Verdadero placer presentar una tremenda canción elaborada en esos años por el gran Raúl Porchetto. Primero en el Micro Music, algo de Virus. Muy bueno, siempre presentar la banda de Federico Maura. Luego Alan Marcelo haciendo con la banda Pasaporte. Voy controlado. Sí, controla. Con esta canción ahora se llama La llama de tu amor.

0: Nah, muy, muy buena canción. Uno que pueden llegar a programar cuando quieran. El número de contacto habilitado. Vos también ahí donde te encuentres en este preciso momento. Puedes agarrar el celu, enviar un WhatsApp al 3884-072-201. 3884-072-201 habilitado. Seguimos. Hay más nacionales en este mes número 8, nuestro mes aniversario.
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0: No. Un tema que te da ganitas de bailar, sin duda. Siempre lo proponemos. Acá están La Máquina del Tiempo, Los Twists. Ah, escuchá. Se llama El Twist de Luis.

0: tema que voy a regalar para mi amigo Atilio. Me dice, muy buen programa como cada día. El miércoles también, siempre estamos. Mañana de martes, el lunes. Bueno, toda la semana mi amigo Atilio está. Ecos, temón de Soda Stereo. Saludamos a Atilio y a todos en Barrio Norte. Muy buena canción programada, querido. Regalo para vos.
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0: El otro día sonó en la pantalla de Canal 7, en el programa Remember, de 21 a 22, cada noche de sábado. Hoy lo recordamos.

0: Bueno, acá me pide por favor Natalia, haces un 2 en 1 con la banda. Claro. Muy bueno, una banda que luego iró. Estamos hablando de Los Piojos, de Ciro y Los Persas, que también, bueno, tienen esa onda y salir. Pero hay un tema que Natalia ha programado y que vamos a disfrutarlo acá en el Micro Music. Luego de haber compartido sola en los bares, era regalo para Silvana. El tema Ecos de Soda Stereo, regalo para mi amigo Atilio en Barrio Norte. Y acá la canción que solicitó mi amigo Marcelo. Muchos pedidos a través del número de contacto. Sigan dejando audios también ahí en el WhatsApp. Momento, momento de Micro Music.
1: 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Hoy nos metemos de lleno en los grandes clásicos del rock nacional argentino. Los Piojos, comandados por Andrés Ciro Martínez, fueron uno de los máximos exponentes del rock de los 90, fusionando el rock and roll con el candombe, la murga y el folclore rioplatense, desatando una mística piojosa inigualable en los estadios. Verano del 92 explotó con todo en 1996, dentro del aclamado álbum Tercer Arco. El tema, conocido popularmente como Fasolita, es una fiesta rítmica impulsada por una percusión arrolladora y un riff de armónica que se te pega en el cerebro desde el vamos. La canción musicalizó las playas y las esquinas de todo el país durante ese año, transformándose en un fenómeno social mayúsculo. Un clásico bailable que expandió las fronteras de la banda y demostró la riquísima fusión.

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maravillosa interpretación del gran Diego Torres. Un tema que le cae muy bien a Emilce. Veo a Emilce agradecida. Saqué canción. Muy bueno siempre recordar esos años maravillosos. Regalo para vos, Emilce. Y veo, se contacta también nuevamente por acá Tilio. Dice, gracias Samu, querido, buen miércoles. Estamos el miércoles, no martes. No, miércoles, pará, Atilio. Mañana recién mitad de semana. Aguante, Atilio. Está perdido, es como escuchar a la banda Virus cantar y decir, no sé si es hoy, ayer o mañana. Me voy a ir con un amigo también, siempre solicitando buenas canciones. Abrazo grande a Raúl, gracias por la banca de cada día. También se pone en contacto por acá Miriam. Miriam había solicitado tarado de cumpleaños. Un abrazo para Luis, para todos, así siempre en sintonía. Y también aparece por acá Mónica. Dice acá tarde, pero reportándome. Bien ahí. El reporte de Mónica Cádiz.

0: muy bueno siempre compartir algo de los enanos. Enanitos Verdes. La banda del recordado Marciano Cantero, Tu Cárcel.
1: Hola Samuel, Renato Abonero 491, me reporto de Palpalá para saludar a la promo 88 Ciudad Corazón, a Fabio, a Edith. Y bueno, y ya que estamos con los temas nacionales, podría ser Ultraviolento. Gracias.
0: Dale, vamos a ir enseguida con esa muy buena canción. Ya viene mi amigo Renato, quédate ahí. Voy a saludar a Belardino, dice, soy Belardino de la Viña. Hermano Capo, algo de Lito Nevia, algo del gran Lito. Quiero contarles que Lito formó parte de la banda Los Gatos. Y Los Gatos hicieron este tema emblemático del rock nacional. En realidad acá arranca el rock nacional, lo que hoy conocemos así, en esos años, precisamente con Lito Nevia y toda la banda, interpretación de este tema que fue electo el mejor tema de rock nacional del siglo pasado. Fue el mejor de todos. Acá ya había algo de rebeldía, algo de ese argento. Pero bien argento, escuchamos.

0: Bueno, acá se hablaba de locura, de partir a la aventura, de naufragar, a encontrar nuevos rumbos. No, es tremendo este tema, la balsa de los gatos. Acá Lito Nevia y Tanguito José Alberto Iglesias, lanzado el 3 de julio de 1967. 1967. Tiene algunos añitos esta canción. Bueno, el próximo año va a cumplir 60 años de lanzamiento. Nada más y nada menos. Increíble. Bueno, se lo voy a regalar para mi amigo en Alto La Viña. Su hermano, muy bueno lo tuyo. Gracias. Abrazo para Belardino. Vamos a naufragar más. Y ahora, escucha.
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0: Y merece, amerita en el aniversario, en nuestro mes. Música de la buena, ¿no te parece? Buenísima, te diría. Vamos a volver a citar al gran trío argentino.

0: Habrá que rescatar, se dice por acá mi amigo Mario. Bueno, Marito querido, que tengas un excelente día. Saludos a todos ahí en Barrio Cuyaya. Qué lindo tenerlo a Mario de Cuyaya. La República de Cuyaya. Es una república aparte ahí. Bueno, algo de la renga va programando por acá, Pame. Y se está esperando que llegue el 15. Escuchando la radio como cada día, soy Pame. Bueno, Pame abonada, número 86. Dale, Pame, ya voy a ir con tu canción. Lo vamos a disfrutar enseguida. Bueno, a ver, llegamos a las 13, no lo puedo creer. Me quedan pendientes, saludos. Hablando de recuperación. Anda mi amigo Gustavo Ortuño en recuperación. En plena recuperación, ojalá que sea muy pronto esa recuperación. Abrazo para Gustavo Ortuño. El amigo Ortuño volvió. Volvió Gustavo. Claro, me acota por acá producción, un oyente, un fanático de Remember, un abonado. Gustavo Ortuño, acá lo tengo anotado. Bueno, tengo más a quedarse, todavía mucho por delante.
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3: Parolín preside la misa en Guatemala. El cardenal Pietro Parolín, secretario de Estado del Vaticano, ofició una misa en Guatemala para conmemorar los 90 años de relaciones diplomáticas con la Santa Sede. Durante la ceremonia, Parolín destacó que solo Dios puede saciar el hambre más profunda del ser humano.
2: Nacionales.
4: Encuentran a Micaela Albornoz tras 40 días. Micaela Albornoz, de Rosario, fue encontrada sana y salva en Brasil después de 40 días de búsqueda. La joven había cruzado la frontera y ahora su familia espera su regreso, mientras el gobierno provincial gestiona su repatriación.
2: Deportes.
3: Gimnasia busca repatriar a Casco como refuerzo. Gimnasia se mantiene activo en el mercado de pases y está intentando repatriar a Casco, quien podría convertirse en el cuarto refuerzo del equipo. Sin embargo, existen complicaciones que podrían dificultar su regreso a La Plata.
2: Espectáculos.
4: Gabriel Corrado y el vacío de sus hijos. El actor Gabriel Corrado habló sobre la decisión de sus tres hijos de vivir fuera de Argentina, expresando que siente un vacío muy grande cuando se van. Esta situación ha impactado profundamente en su vida familiar.
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0: esta parte maravillosa. Te invita a viajar, así a disfrutar. Tremenda canción del recuerdo. Lobo Hombre en París, La Unión, una banda española que siempre vamos a recordar.
1: Hola Samu, quería mandarle un saludo a mi tío Héctor Laguna, que está cumpliendo años hoy, de parte de su sobrino nieto Madison y Lorenzo, y de sus hermanos y su mamá Natividad y su sobrina Mariana.
0: Dale, dale, para el cumpleañero entonces, a pedido de la familia, que le decían lo mejor en el día de su cumpleaños, llega de música ligera, nuevamente el trío Soda Stereo.

0: Me cuenta por acá Sergio que cada día enciende la radio también. Hoy programando un tema de Los Auténticos Decadentes, Loco tu forma de ser. Gracias, amigo. Disfrutando a full la radio. Enorme abrazo para Sergio. Bienvenido, Sergio. También está en contacto por acá Gladys Martínez. Hola, ¿cómo va, Sandro? Como cada día, también escuchando Dedícame Algo de la morocha Tina Turner. Ya va a venir Tina Turner, ya la vamos a volver a programar.
1: Buen día, Sandro, querido, ¿cómo estás?
0: Bien.
1: Te habla Pepe, mando un saludo, muy buena la radio, escuchando. Pasando un temita del Charlie, porfa,
0: dale, Samu. Dale.
1: Saludo, abrazo, crack.
0: Bueno, tengo una canción de Charlie que va a venir luego de este tema. Quédate aquí.

0: me acuerdo del amigo Jerry. No, en serio, me acuerdo ahí en Palpalá de mi amigo Jerry. Arde la ciudad. Literal, hace bastante calor. Claro, el carnaval, terminala, Jerry. Bueno, vamos a actualizar los datos del tiempo, dale.
1: Estos son los datos del tiempo. Es la hora
0: 13:28 minutos.
1: La temperatura es de
0: 25 grados.
1: Y la humedad
0: 57%.
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2: 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Hoy nos metemos de lleno en los grandes clásicos del rock nacional argentino. Hablar de rock argentino es hablar de Charly García, uno de los músicos más influyentes de nuestra historia. Pianista prodigio, fundador de bandas clave y autor de himnos generacionales, Charly marcó cada década con su sello. Los Dinosaurios fue lanzada en 1983 dentro del álbum Clics Modernos, en plena transición democrática. En un país que salía de la dictadura militar, la canción se convirtió en un símbolo. Con una melodía suave y casi íntima, Charly habla de ausencias, del miedo y de los desaparecidos, pero lo hace con poesía, sin nombrarlo directamente. La frase final, "Los amigos del barrio pueden desaparecer", quedó grabada en la memoria colectiva. Fue una forma valiente y artística de decir lo que muchos sentían y pocos podían expresar. Más que una canción, Los Dinosaurios es un testimonio emocional de una época, una obra que demuestra que el rock también puede ser memoria, verdad y sensibilidad.

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2: Bueno, a ver, debo confesar que me quedé con ganitas de disfrutar más, pero más de Charly García. El gran Charly García vuelve y volverá siempre acá en el programa. Bueno, me voy a ir a Las Lajitas. Isola, ¿cómo te va, amigo? Acá disfrutando, escuchando en Las Lajitas, Salta. Quiero Lamento Boliviano de los Enanitos Verdes. Bueno, ya voy a ir con esa tremenda canción. Un abrazo para Marcelo Almaraz. Marcelo, querido, bienvenido, Marcelo. A todos en Las Lajitas. Se llama Rap de las Hormigas. Canta nuevamente Charly García.

0: Y bueno, suena todo muy bien cuando está el maestro, el gran Charlie García. Interpretación tremenda también, rap de las hormigas. Y luego por acá se pone con un mensaje en el WhatsApp Ale Alfaro. Dice: hola, gracias, linda compañía. Abrazo, Ale, querida. Ale Alfaro, bienvenida, Ale. La próxima que viene también regalo para vos. Será regalo para mis amigos, para Marcelo en particular, en Las Lajitas. Ahí va.
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0: Hoy tenemos un cumpleañero. Voy a reiterar un audio que nos ha llegado. Tenemos un cumpleañero sumando un año más. Reunidos en la mesa, vemos ahí en la mesa. Qué bueno verla, Liliana. Qué bueno ver a toda la familia de la abonada 729. Hoy el hermano de Liliana está sumando un año más. Y la sobrina no quería quedarse sin dejarle el saludo del audio. A ver, escuchemos.
2: Hola, Samu. Quería mandarle un saludo a mi tío Héctor Laguna, que está cumpliendo años hoy, de parte de su sobrino nieto Madison y Lorenzo, y de sus hermanos y su mamá Natividad y su sobrina Mariana.
0: Bueno, ahí un beso enorme para Héctor. Saludamos a Héctor, felicitaciones. Que sean muchísimos años más para Héctor Laguna.
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0: Está saludando a mamá Natividad. Ahí la vemos a Natividad, la vemos a Liliana, bueno, toda la familia reunida para saludar a Héctor. El deseo de éxitos en la vida, a lograr todo, que los sueños se cumplan.

Enorme abrazo para Héctor, que va a disfrutar de esta canción. Seguro se acuerda, Héctor. A ver si lo bailamos en casa, dale.

0: Bueno, trae un lindo recuerdo a todos. Fiesta Nacional de los Estudiantes. Fiesta que se aproxima porque en el próximo mes de septiembre se viene la fiesta más grande que tiene Jujuy.
1: Hola Samuel, ¿cómo andás? Buen día. Bueno, espero que estén bien ahí, ahí con tu papi, que lo estén disfrutando, ahí en familia. Bueno, que tengan un lindo día, bendiciones para todos, saludos a tu audiencia y a toda la familia.
0: Dale, dale, gracias.
2: Hola hermanito, ¿cómo aquí va? Disfrutando de esa hermosa música que nos compartí.
0: Qué bueno.
2: Y bueno, también aquí está con mucho calor, ¿eh? Acá también está sondeando en altura, uh-huh, pero se siente bastante.
0: Calorcito.
2: Dale, como siempre, nos reportamos, dejamos un gran saludo para toda la audiencia y para la familia. Que Dios los bendiga. Chau, chau.
0: Qué lindo escucharla. Así a Elvira, qué bueno escucharla, Moy. Un abrazo grande, familia. Acá va este regalito desde acá.

0: que prácticamente es una canción de despedida. Estamos cerrando, bajándole la persiana al segundo acto de la semana, día martes, hoy 4 de agosto, con 25 grados de temperatura en la capital jujeña. Hace bastante calor, jornada soleada, algunos padecen el calorcito, pero bienvenido al calor para la gente del Team Calor. El tema que voy a regalárselo para Gabriel, allí en la ciudad del Carmen, hoy de turno farmacia San Cayetano. Abrazo para Gabriel, todos quienes trabajan allí, frente a la Plaza Domingo T. Pérez, en la ciudad del Carmen. Este tema de los lunes, temazo. Regalo para vos, Gaby. Me dice temazo, la canción de despedida. Abrazo, gracias. Abrazo, Warrior.
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2: 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Internacionales.
3: Hombre desnudo salta del puente de Brooklyn y sobrevive. Un hombre se lanzó desnudo al río desde el puente de Brooklyn con una mochila como paracaídas y logró sobrevivir a la caída. Actualmente enfrenta cargos por su arriesgada acción en Nueva York.
2: Nacionales.
4: Confrontación entre peronismo federal y kirchnerismo. La propuesta expropiatoria de Ricardo Quintela ha reavivado la interna en el peronismo. Mientras la diputada Teresa García apoya la iniciativa, Guillermo Michel advierte sobre los riesgos legales de romper contratos y las implicancias de desandar medidas como el RIGI.
2: Deportes.
3: El error de AFA que molestó a los hinchas de Estudiantes. Los hinchas de Estudiantes están indignados por un error cometido por la AFA que se hizo público justo antes del aniversario 121 del club. Este inconveniente ha generado una ola de críticas entre los seguidores, quienes esperaban una celebración acorde a la historia y tradición del equipo.
2: Espectáculos.
4: Lali Espósito anuncia nuevo show en River Plate. Lali Espósito, tras el éxito de su tour, confirmó su tercer show en River Plate. Los detalles sobre el precio de las entradas y la forma de adquirirlas ya están disponibles para sus fans.
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Marisa. No, me dejó pagando, Nico. Tremendo, qué bueno. Ese tema del Coldplay. Muy buena interpretación de mi amigo Nico Burián. Estamos acá tarareando, cantando un poquito, igual que vos en casa.

I am missing you. Ya los extrañamos. El último tema será regalo para mi amigo Rubén, que también se contactó por acá. Se puso con un mensaje en el WhatsApp que no podés cerrar si no suena algo de Rick Astley. Regalo para vos, amigo Rubén, ahí va lo tuyo. Estamos así, con 25 grados de temperatura, cerrando la edición día martes. Abrazo, gracias. Chau, hasta mañana.

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2: ¿Cómo están? Bienvenidos. Qué placer enorme volver a encontrarnos en esta edición de Día Martes, donde vamos a tener muy buenas canciones de los 80, pero también vamos a tener estrenos y también vamos a tener clásicos de distintas épocas, de los 90, por ejemplo. 4 de agosto y un día como hoy pasaban cosas en el mundo de la música, te las vamos a contar en este momento. Un 4 de agosto en el 67... Pink Floyd lanzaba su disco debut en 1967 y en el 2017, un 4 de agosto, Luis Fonsi relanzaba su famoso Despacito, pero en este caso con Justin Bieber, habiendo alcanzado el video de YouTube más visto de la historia. Claro, Despacito del señor Luis Fonsi. Hizo la versión original con Daddy Yankee, la segunda con Justin Bieber. También el 4 de agosto del año 84 se lanzaba la banda sonora de Prince para Purple Rain, 24 semanas consecutivas en la lista de álbumes y aparte con un par de canciones que quedaron realmente en la historia, ¿no? Del enorme Prince Roger Nelson. Viajamos un día como hoy, pero del año 2007, Lee Halesford fallecía en su casa de Las Vegas. Había colaborado mucho con Nancy Sinatra y había trabajado con un montón de artistas. Un día como hoy nacía Louis Armstrong, quien recordamos siempre con What a Wonderful World, el 4 de agosto de 1901. También Tom Parker, integrante de The Wanted, allá por 1988. Y mucho más. Te invito a que te quedes con nosotros, que disfrutemos de la luz roja que ya está prendida en el estudio y deja flotar la magia en el aire de la radio, porque comenzamos una nueva edición de este programa que se llama La Máquina del Tiempo, el Club Retro, edición de 4 de agosto de 2026. Ya vienen los estrenos, no te muevas.

Tiene un par de semanas, pero ya es corte oficial. Yellow Slaver se llama esta canción. ¿De quién es? De los increíbles Rolling Stones, que están de regreso.

Estreno de la mano de Ariana Grande. Estás acá en el Club Retro. Linda edición de martes. Temazo. 4 de agosto. Vamos.

Era the right thing, lo correcto. Había una vez un pelirrojo que tenía una voz especial, su nombre Mick Hucknall. Decidió que el soul podía ser bailable, y de esta manera meterse en un nuevo mundo. En el año 1987 lanza Lo Correcto, The Right Thing, que se convierte en un grito de libertad en el disco Men and Women. Fue grabada por los estudios en Bahamas, de Compass Point, y esa energía se siente en cada acorde. Una canción para disfrutar de este martes, para vivir el club retro. Ahora junto a YouTube, que dicen Desire. ¿Sabías que el origen de esta canción es un homenaje directo al pulso de Bo Diddley? Bono y compañía decidieron volver a las raíces del rock and roll.

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1: ¿Qué edición de día martes? Aquí en La Máquina del Tiempo llega R.E.M., la banda de Michael Stipe. ¿Qué canción? Oran Crush.

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proyecto italiano de la era disco italiana, temazo para comenzar un nuevo segmento, era I Like Chopin. ¿Te quedás con nosotros y buscamos un poco de libertad?

Era Hold On To Love, qué canción de John Anderson. La leyenda de Yes, ¿no? Que decidió que el pop podía también ser luminoso y espiritual. Esto formó parte del disco In the City of Angels, en la ciudad de Ángeles, donde John Anderson nos da un mensaje de esperanza, esto de aferrarte al amor como el motor del mundo. Trabajó con músicos de Toto, con todos los músicos de Toto, y logró un sonido impecable, saliendo un poco del estilo de Yes. Esto fue en el año 1988 y la canción fue un éxito masivo en radios de rock soft, ¿no? Ideal para un momento de relax total, año 88. Y viajamos al 91 y nos encontramos con la banda de El Pájaro Gómez. Esto es La Pachanga. ¿Se acuerdan ese pasito? Bailaba todo el mundo. Toda una generación bailó este tema de Vilma Palme Vampiros.

La banda del Chelo Delgado, La Zimbabue, el disco Cuestión de Honor, decía Traición a la Mexicana. Te cuento que en el año 87 había una vez un hombre que llamaba Colin Burncombe, que luego de perder su contrato discográfico y su casa, irónicamente escribió sobre lo maravillosa que es la vida. El mensaje fue un himno de optimismo que vendió millones de copias en Europa. El video era en blanco y negro y es una obra de arte. Aquí se escucha a Black haciendo Wonderful Life, año 1987, en el Club Retro.

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Eran David Guetta junto a Kid Cudi, ¿no? Haciendo esta canción llamada Memories. Estás en el Club Retro, en la Máquina del Tiempo. Un martes tremendo, agosto, lleno de hits. Y esta versión que seguramente te lleve hacia algún lugar en el tiempo. ¡Uy! Temazo. Russ Ballard, ¿no? Voices.

Era Russ Ballard, estabas escuchando esta canción tremenda, ¿no? Esto era Voices, ¿se acuerdan cuántas voces? En la voz de una persona llamada Russ Ballard, año 1984. Cuando las voces del pasado te susurran en el momento justo. Una canción que te entrega como un mensaje de introspección, de redención personal. Miles y miles de copias, y apareció también en la película o en la serie Miami Vice o División Miami. Russ Ballard es un compositor de leyenda, ¿no? Su voz suena muy bien, pero también escribió muchas canciones para Santana, para ABBA. Sonaba aquí en el Club Retro. Nosotros seguimos. Ellos son

podemos decir? Recuerdo inolvidable con nosotros en la máquina del tiempo, la muralla verde, esa muralla increíble construida por los Enanitos Verdes, la banda del inolvidable Marciano Cantero.

0: Qué linda canción. Quédate con nosotros en instantes. Hay más Club Retro.
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Era Ann Lee con Two Times en este martes 4 de agosto. Sí, señores, agosto 2026 en el Club Retro, una canción mejor que la otra. Yo ya te lo adelanto, ni se te ocurra moverte de la radio.

canciones que forman parte de tu vida, ¿no? Y esta política de la verdad. ¿Alguna vez no sentiste que decir la verdad puede ser el camino más difícil, pero tal vez el más liberador? Esta obra maestra de Depeche Mode fue editada en el año 1990 y es la única canción con la que la banda lanzó como sencillo 4 versiones distintas. Con un ritmo tal vez bailable, oscuro, alcanzó 15 millones de copias con 4 versiones distintas, demostrando que la sinceridad, aunque duela, siempre suena bien en la pista de baile. Seguimos en La Máquina del Tiempo. Más éxitos ahora de la mano de The Sundays. Lindo martes. Acá es donde la historia se termina, decía The Sundays. Here's where the story ends.

Love Jack, qué canción, cuánta energía de la mano de The B-52s. Y pensar que el origen de esta canción es un club real en medio de los bosques de Georgia, donde los B-52s nos invitaban a esa cabaña del amor allá por el año 1989, y el mundo respondió bailando. 5 millones de copias vendidas con el disco Cosa Cósmica. Una canción que es pura fiesta, es puro color. Bueno, ahí estaba sonando. Mientras tanto, si bien los conociste por separado, la inspiración de esta canción vino de una mujer que marcó una época, Kylie Minogue, una rubia suicida. Lo dijo Michael Hutchence, escribió esta letra después de que Kylie usara ese término para describir el nuevo look para una película. Aquí está Rubia Suicida, dedicado a Kylie Minogue.

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Undercover haciendo este Baker Street, una edición de grandes canciones y una edición que todavía tiene mucho para vos. Canciones de todo tipo, nuevas, retros, clásicas de siempre. Mira esta.

Buena energía aquí en la radio. Era Take That haciendo You're a Superstar. Sos una superestrella. Y aquí estás en el Club Retro, en la máquina del tiempo. Te propongo viajar a la década del 90 con Bernard Summer de New Order, Johnny Marr de The Smiths y también Neil Tennant de los Pet Shop Boys. Todos los días escuchamos una canción distinta de Electronic. Cómo me gusta esta banda. Redescubrir esta banda, este Dream Team de la década del 90. Getting Away With It.

0: Qué buena energía, ¿no? Con este temazo de Electronic Getting Away With It, decía por allí este supergrupo de la década del 90. Estamos en La Máquina del Tiempo. Esta cantante me encantaba también. Pegó un par de temas lentos y algunos quisieron mover al mundo, ¿no? Entre ellos el tema Love, They Will Be Done. Seguramente lo recuerdes, ese orgullo de estar entregado por completo a un sentimiento superior. Había una vez una estrella del pop que decidió elevar su sonido y lograrlo, y para ello se unió ni más ni menos que con Prince. Sí, el genio de Minneapolis fue el que escribió y produjo este himno del año 1991. Lo canta Martica, está en el Club Retro.
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Calm the Rage, qué buena canción, de la mano de Terry Ronald. El origen de esta canción data del año 91. Es sofisticación pura del pop británico. Terry Ronald, luego de que se convirtiera en una especie de gurú trabajando con artistas como Kylie Minogue, nos regalaba esta canción. Un mundo que a veces va demasiado rápido. Este tema te invita a calmar la rabia y a encontrar el equilibrio. Terry Ronald y una canción increíble, una banda sonora perfecta para desconectar, igual que este himno de Rick Astley que se llama Abrázame, Hold Me In Your Arms. Tremendo, ¿no? 3 millones de copias vendió en el año 88. Rick Astley en el

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Buena manera de comenzar un nuevo segmento del Club Retro con Duke Soss haciendo Barbra Streisand, una base, ¿no?, de una canción viejita. Don't Talk Just Kiss. Ellos son los Right Side Fred. Arriba el volumen.

acá disfrutamos de las mejores canciones y era Jude Cole haciendo Time for Letting Go, tiempo de dejar ir las cosas, ¿no? Y cuántas veces te quedás con cosas que decís, no, hay que soltar para poder volar, ¿no? Una canción del año 1990 que formó parte del disco A View from Third Street, vendió miles de copias en su momento. Jude Cole sonaba acá, la artífice del éxito en la banda Lifehouse como solista. Seguimos con Fito Páez. El rosarino Fito Páez nos trae este himno llamado Mariposa Tecnicolor. Subí el volumen, déjate llevar. Estás en el.

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¿Alguna vez pediste una segunda oportunidad? Aquí estaba la música de 38 Special, una de esas canciones tan lindas, ¿no? Bueno, un tema que fue incluido en el disco Rock and Roll Strategy, ¿no? De la estrategia del rock and roll, que tiene un mensaje de perdón y de esperanza, ¿no? De esperanza de que haya una nueva oportunidad y también de pedir perdón. Tuvo más de 1 millón de copias vendidas físicas en el año 89. Se convirtió tal vez en el éxito más fuerte de esta banda de rock sureño norteamericana. Lideró listas en el adulto contemporáneo y bueno, sonaba realmente muy pero muy bien. Aquí estamos en la máquina del tiempo, estamos en el club, en un ratito llega el rock en español. Ahora, ¿cómo me gusta esta canción? Ideal para disfrutar de este martes. Subí el volumen, quédate en la máquina del tiempo.

So In Love decía Orchestral Manoeuvres in the Dark, martes repleto de buenas canciones. Y ahora, amor, donde quiera que estés. El gran Manuel Wirst, artista nacido en la ciudad de San Nicolás, nos regala esta canción, esta balada inolvidable en el club.

La Portuaria, la banda liderada por Diego Frenkel, y otra muy buena canción. Aquí estabas escuchando Selva en La Máquina del Tiempo, edición repleta de buenas canciones, edición repleta de buena música, de buenos hits. Así estamos viviendo un martes más aquí en el club, ¿eh? Tantos años juntos y disfrutando de las mejores canciones. Más rock en tu idioma, no te muevas del club.

Me Mata decía la banda del Mono, era Capanga en La Máquina del Tiempo. Señoras y señores, vamos. La música con Kool & The Gang, ¿se acuerdan de este Fresh? Un tema cool, fresco, para vivir juntos. Aquí, cuando recién la semana está en su segundo día, ¿no? Arriba.

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Era el ritmo de la noche, the rhythm of the night, si lo habremos bailado, ¿no? Allá por la década del 90. Hoy te dije un programa realmente súper especial. Vivimos este mes de agosto con las mejores canciones. Comunícate con nosotros en Instagram, el Club Retro.

Son canciones lindas, son canciones inspiradoras, ¿no? Era A Matter of Feeling, estabas escuchando a Duran Duran, año 1986. El origen de esta balada es la melancolía de la década del 80. Fue parte del disco Notorious, 5 millones de copias. La banda de Simon Levon nos regaló este mensaje sobre la vulnerabilidad que uno tiene a través de las emociones. Aunque no fue un single mundial, en Brasil fue un número uno, fue utilizado en una telenovela, se convirtió en un himno de culto y a partir de allí se volvió a reposicionar en los rankings del mundo, ¿no? A Matter of Feeling, una cuestión de sentimiento, año 1986, la música con Duran Duran. Nosotros seguimos sin promesas, no promises. ¿Alguna vez te pasó no sentir que el misterio es lo más atractivo antes que las certezas? Una obra maestra del synth pop australiano liderado por Iva Davis. No hay promesas vacías, no promises. Aquí está.

Promises, qué canción, por favor. Viajábamos en el año 1986 junto a Icehouse hacia Australia. Pero nuestro viaje sigue. ¿Y vos sabés el origen de una canción que cantó a la libertad personal que escribió John Deacon de Queen? El tema se llama Spread Your Wings, es del año 1977. Fue parte del disco News of the World de Queen y nos cuenta la historia de Sammy, que era un joven que buscaba sus sueños más allá del trabajo monótono. El mensaje es claro, vola lejos. Como dato curioso, fue la primera canción de Queen sin armonías vocales. ¿Lo escuchamos? La voz de Freddie Mercury brilla en su estado más puro. Así nos vamos. Y nos encontramos, si Dios quiere, mañana, como siempre, acá en la radio. Buena vida. Mira cómo nos vamos con Freddie Mercury, con Queen.

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0: Buenas, buenas, buenas, ¿cómo están? Bienvenidos a este Rebobina los 90 de martes. Amigos y amigas, ponemos primera a esta nueva jornada donde los 90 van a estar apoderándose de las próximas dos horas.
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Bueno, te decía, te anticipaba, ¿no? El tema de la música en cassettes, grabar canciones de la radio. ¿Qué onda en los 90? ¿Cómo venías con esa moda que era una de las pocas formas de querer, de poder escuchar la música que vos querías cuando vos querías? ¿Te acordás de estar con el dedo arriba del rec esperando que empiece el tema justo antes de que hable el locutor? ¿Nos odiabas cuando te pinzábamos el tema porque no querías que los grabes? En realidad no era que nosotros no querías que lo grabes, sino que las compañías discográficas en aquel entonces ponían un poco esa condición porque no podía eso suceder, que cada uno grabe su música, ¿no? Entonces, bueno, pero era muy molesto y así es como más de uno se morfaba unos grandes insultos. Bueno, ¿cómo era esa experiencia tuya de grabar cassettes en la música de los 90? Lindo tema para recordar, amigos y amigas, rebobina los 90 ahora con Los Pericos y Waiting.

0: Buenos clásicos que tenemos para compartir hoy con vos, para disfrutar de una velada realmente más que interesante, donde la música que más nos gusta compartir a todos, obviamente, se apodera de nuestra jornada. Señoras y señores, además, los invitamos a formar parte del programa de hoy. Rebobina los 90 es nuestro Instagram. En un ratito te tiro de qué vamos a estar hablando, pero si te gusta la música y si grababas cassettes, te vas a sentir identificado. Vamos a escuchar ahora Bloodhound Han con The Bad Touch.
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Pasaba también la música de Patricio Rey y sus Redonditos de Ricota, haciendo un homenaje, ¿no?, a esta banda que ya no está entre nosotros, para ahora irnos a un estilo totalmente diferente de canciones. Vamos a escuchar la música jamaiquina de Einar Cyclers, tremenda propuesta que realmente la rompía toda allá por el año 1994. El tema original pertenece al año 87, pero se convirtió en un hit mundial masivo en el 93. Y en el 94, gracias a este tema, el disco ganó el premio Grammy al Best Reggae Album. Ahí viene toda la historia. ¿Te parece bien si escuchamos a Bad Boys?

Seguimos con canciones en nuestro idioma y si te parece bien, vamos al año 94, cuando la música de Manuel Wirtz, que sigue muy activo en la escena artística argentina, ¿no? Alternando con sus shows musicales en vivo, con su faceta de director teatral también y apariciones en televisión, él hacía una gran canción que al día de hoy la recordamos, llamada Rescata mi corazón.

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Teníamos a Emanuel también pasando por este martes de Rebobina y ahora nos vamos al año 97. Vamos a viajar a Gran Bretaña para escuchar a la agrupación Mónaco con el tema que se llama ¿Qué querés de mí?

Hay más canciones para compartir, hay más momentos para que sigamos juntos y obviamente entre todos armando un lindo martes para coleccionar, donde las canciones son espectaculares y donde vos te sentís en buena compañía. Bueno, ya sabés, hablando de compañía, Rebobina los 90 es nuestro Instagram, contactate ahí con nosotros, ayúdanos a armar el playlist y también hablemos un poquito de cómo era grabar música en cassettes en la música de los 90. Antes de bajar música, la única forma de tener la canción favorita era grabarla desde la radio y te sentabas al lado del equipo quizás una tarde entera esperando que pasen esa canción. ¿La tenés? Bueno, contanos algunas anécdotas, contanos algunas cuestiones que viviste quizás en base a esto. Vamos a seguir con más canciones ahora. Llega ni más ni menos que la música de Juan Luis Guerra y Ojalá que llueva café.

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Continuamos así avanzando en una jornada espectacular donde la música que estamos compartiendo con vos es perfecta y donde las buenas canciones se hacen presentes. Y digo todo esto porque está sonando debajo de mí el señor Gustavo Cerati para darle lugar a este paseo inmoral.

primeros amigos que se van comunicando con nosotros. Mauro se comunicaba, decía, le quiero mandar un beso enorme a mi novia que está laburando. El indio dice, hola Rebobina, qué bronca me daba cuando el locutor metía el bocado justo en la intro del tema o te mandaba la típica pisada en el estribillo. Totalmente, era un garrón. Te banco porque uno lo hacía, pero era por obligación. Silvi, hola chicos, qué buen tema metieron hoy. Un saludo para toda mi familia. Yo tenía un cassette de cromo, ¿te acordás? Guardado como oro en polvo para meter solamente los mejores temas de la radio. Claro, por esa época estaban los cassettes cinta normal, los de cromo y los de metal, si no me olvido de otros. Cuanto mejor era la calidad de cassette, mejor era la definición de audio. Qué buena época, Silvi, con el recuerdo que tiraste. Bueno, seguimos en Rebobina ahora con Charly García y de mí.

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Buenas canciones y Grow Armada, qué onda le ponía con este I See You Baby. Tremendo tema de martes, pero seguimos a pleno. No nos vamos a detener un instante y seguimos con más grandes recuerdos. Ellos son los R.E.M. Se separaron amistosamente allá por el 2011 y han descartado volver a tocar juntos. Pero sin embargo, en el año 24 hicieron una emotiva aparición pública conjunta para ingresar al Salón de la Fama de los Compositores. Un momento histórico que conmovió a toda la industria. R.E.M. ahora con este Everybody Hurts.

hay más rebobina, hay más recuerdos. Y sí, ¿cómo no vas a recordar la bronca que te da cuando el locutor grababa encima del final de la canción y lo arruinaba, ¿no? El cassette además era armado tema por tema, dejabas quizás un espacio de cinta en blanco entre tema y tema como para que no estén pegados, porque se escuchaba, ¿viste? Un tac, una cosa así, ¿no? Y además, bueno, había que hacer una lista escrita a mano en la tapita de cassette para recordar qué temas había. ¿Los recordás a eso? Dar vuelta a la cinta con una virome. Bueno, ¿cuántos recuerdos que nos traen los 90 con respecto a esto? Quédate con nosotros, ahora escuchamos a Bersuit Vergarabat y El Tiempo No Para.

música genial de Alejandro Sanz también sonaban este martes, temas pedidos por vos, temas con los que te seguimos complaciendo, y también le damos lugar a más de los que amigos que se comunican como Jero. Dice, no, qué recuerdos, dice Jero. Yo tenía la lapicera Bic de cabecera arriba de la mesa. Mara dice, hola Rebobina, paso por acá para mandarle un saludo gigante para mis ex compañeros de quinto años. Caro, hola gente, un saludo enorme para los chicos del trabajo. Sí, el cassette era lo más de los 90. El Chueco dice, buenas, un abrazo grande a mi viejo. Nani dice, me acuerdo que si te quedabas sin cinta justo a la mitad del tema que estuviste esperando toda la tarde, te agarraba una locura total. Totalmente, vos le calculabas más o menos, ¿viste? Y decías, en este pedacito de cinta me puede llegar a entrar un tema completo. Y en otros no, lamentablemente era más largo, qué garrón. La oreja de Van Gogh, La playa.

más buena música en este martes de Rebobina, y así seguimos con vos yendo y viniendo por los distintos estilos. Y nos quedamos ahora en el año 90 en México para entrar a uno de los grandes clásicos del álbum El Diablito, oficialmente lanzado como Caifanes Volumen 2. Ellos son los Caifanes con La Célula que Explota.

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6: Bien, más música de esa que me gusta escuchar a mí. Por suerte pedida por vos, pero estamos en la misma onda. Claro, no hay dudas de eso. Soda Stereo ahora, en el séptimo día.

Señoras y señores, así llegamos al final de este martes. Momento épico para haber disfrutado dos horas hermosas de buenos recuerdos y no solamente a través de la música. Mañana volvemos con más propuestas, con más ideas, con más rebobina. Nos vamos con Wet, Wet, Wet y Love Is Around. Gracias por la buena onda, chicos. Mañana nos reencontramos. Chau.

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¿Cómo andan? Bienvenidos. Estamos viviendo el día martes. Está muy bueno para escuchar tanta buena música. Y tenemos dos horas para compartir. Así que este martes va arrancando a poco. Conducción de Rodolfo Laconi. Acá tenemos un espectacular Eternos Hits.

0: Tanto que venías pidiendo música el día de ayer y no hay tiempo de escuchar todo. Bueno, hoy se cronometró, se programó, se coordinó para que esas dos horas de música no puedan faltar ningún tema elegido. Elegí música, sí, hacelo. Fanpage en Facebook, Eternos Hit, el mensaje de texto, WhatsApp, teléfono fijo y también el mail. Recordad que tenemos el Instagram Rodola Coni para seguirnos mutuamente. Vamos a escuchar tantos buenos temas como lo que está sonando y lo que se viene.
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Siempre es bueno agradecer a los sponsors, a los comercios, a las firmas, a las empresas, a las pymes que están junto a nosotros cada día de la semana, como hacemos lunes a viernes. Este invierno que sigue vigente, que hasta el próximo 21 de septiembre estaremos así, festejando ser un encuentro más dedicado a la muy buena música, a los temas 80, 90, años más, años menos, firmes en eternos hits.

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Escuchate qué buenas voces, qué lindas voces masculinas, qué lindas voces femeninas. Esos temas imborrables van llegando por acá. Más temas elegidos viviendo este martes. Todavía el comienzo de la semana que cuesta arrancar, pero estamos a pleno. En camino, una semana intensa de recuerdos.

A la gente que tiene su espacio, su programa, su contenido antes y después de nosotros, un cariño muy grande, un abrazo. Los colegas también, que están en la producción, musicalización, en la conducción también. Bueno, le mandamos saludos a ellos y esperando que sigan siendo parte de esta radio, del aire más escuchado y con mejor calidad de sonido. Canciones imborrables únicas por este invierno de Eternos Hits.

Ahí viene el tema que estabas esperando que suene. Bueno, va a ir llegando. ¿Te gusta el rock? ¿Te gusta el pop? ¿Te gusta el retro dance? ¿La música argentina o latina? Todo el mundo entero, llenísimo de clásicos, va llegando a este lado. Esos temas que hacías tiempo no escuchabas o decías nunca más lo voy a escuchar en la radio y están sonando por acá. Buenas versiones, grandes temas, todos los artistas del mundo pasan por Eternos Hits.